0: Patricija Pangeršič.
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0: 19. mesto.
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0: Colombia para el mundo. 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
5: Sedmo mesto.
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